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0: Y bueno, son las 8 de la mañana, 13 minutos ya en toda la República Argentina, 1 de la tarde, 13 minutos en España, y hoy 4 de agosto, bueno, se conmemoran importantes acontecimientos históricos, nacimientos, fallecimientos en Argentina y en el mundo. Un día como hoy del año 1900, nacía Arturo Illia, en Pergamino, fue que nació este médico y político radical que asumió como presidente de la Nación en 1963. Destacó por su honestidad la exención de la ley del salario mínimo vital y móvil y su posterior derrocamiento en 1966. En 1957, el quinto título de Fangio. Juan Manuel Fangio ganaba el Gran Premio de Alemania en el legendario circuito de, Nürburgring, con su Maserati, logrando su quinta y última corona mundial de Fórmula 1 en el 57. En el año 68, San Lorenzo, campeón invicto, el legendario equipo Los Matadores, dirigido por el brasileño Tim, vence a Estudiantes de La Plata por 2-1 y se consagra como el primer campeón invicto del fútbol argentino. En cuanto a acontecimientos internacionales, en 1901 nacía Louis Armstrong en Nueva Orleans, una de las figuras más grandes e influyentes en la historia del jazz, trompetista y cantante apodado Satchmo. En 1961 nacía Barack Obama en Honolulu, el abogado y político que se convirtió en el primer presidente afro de los Estados Unidos y ganador del Premio Nobel de la Paz en 2009. En el 62 fallecía Marilyn Monroe a los 36 años nada más en Los Ángeles, esta icónica actriz, modelo y símbolo sexual del cine de Hollywood. Fallecía entonces un día como hoy del año 1962. 8 de la mañana, 15 minutos, y te recuerdo que estamos auspiciados por
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0: 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La consigna del día de hoy, mira, ¿cuál fue el mejor consejo que te dieron tus padres o tus abuelos, tus tíos, quien vos consideres y que todavía hoy seguís poniendo en práctica? ¿Sí? Porque viste que todos crecimos escuchando frases que en algún momento, bueno, quizás no entendíamos, pero que con el paso del tiempo íbamos descubriendo que tenían mucha sabiduría, ¿sí? Hoy, bueno, queremos que nos cuentes cuál fue ese consejo de mamá, papá, el abuelo, una abuela, una tía, un tío que nunca olvidaste y que todavía guía tu vida. Por ejemplo, mira, no dejes para mañana lo que puedas hacer hoy. El respeto abre más puertas que el dinero. Nunca te vayas a dormir enojado. Esa me quedó mucho. Ahorrá siempre un poquito lo que vayas pudiendo. Medio complicado hoy en día en nuestro país, pero bueno, fue un consejo o son consejos. ¿Cuál fue el mejor consejo para vos que te dieron tus padres o tus abuelos o tus tíos y que todavía hoy seguís poniendo en práctica? Venimos con la música ciudadana de todos los días y hoy, claro que sí, algo que sigue y muy vigente. En este caso vamos a escuchar Cambalache, Julio Sosa.

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0: Temazo que estábamos escuchando de los Men Without Hats, Pop Goes the World. ¿Y de qué trata esta canción tan bonita? Trata acerca de la fama, los sueños juveniles y una sutil crítica al negocio de la música también, ¿eh? Se trata de dos jóvenes músicos que forman parte de una banda ficticia llamada The Human Race, la raza humana, y el sueño es que ambos desean con ilusión convertirse en estrellas de la música y triunfar en el medio. La frase Pop Goes the World resulta que funciona como un juego de palabras, que representa tanto la explosión repentina de la fama como la universalidad de la música pop. Así que detrás de este ritmo alegre, optimista, así como lo escuchás, la letra muestra también de forma ligera cómo el marketing y la industria influyen en el éxito, como así también en la vida de las personas. Muy bien, son las 8:30 de la mañana en todo el país, 1:30 de la tarde en España, hora de escuchar los datos del tiempo o tránsito. Venimos, tiempo, tiempo, tiempo.
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0: En la hora, nuestra ciudad capital de la provincia de Buenos Aires, La Plata, 11 grados. La humedad toda, again, 99%. El viento a 13 kilómetros por hora para hoy, nubladísimo, nubladísimo todo el día. Y se espera una máxima de 14 grados.

Nos vamos a Madrid, soleadísimo, nada que ver acá, 29 grados, qué lindo, la humedad 38%, nada. El viento a 13 kilómetros por hora, para hoy se espera una máxima de 33. Por último, en Barcelona, 30 grados, la humedad 72%. Mira vos, cuánta humedad, che, a esta hora en Barcelona. El viento a 13 kilómetros por hora, llegaron a la máxima de 30 grados para hoy.

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1: Hora ya del reporte de tránsito, ahora sí.

Nos vamos al centro de nuestra ciudad capital de la provincia de Buenos Aires, La Plata. Tránsito trabado, sobre todo en Avenida 7 y Calle 49, tras incidentes viales recientes, bueno, que están ralentizando ahí la marcha en dirección a Plaza Rocha, así que a prestar atención, ¿sí? Es decir, mano al sur. Después el cruce estratégico por las calles 10 y 47 permanece totalmente cerrado de forma permanente por tareas de reconstrucción vial. En cuanto a las zonas aledañas a Plaza Italia, también ahí tienen demoras, por

0: Después, circulación bastante intensa, pero velocidad regular en la avenida 60, vía clave hacia Berisso, claro. Se recomienda circular con extrema precaución por la presencia de calzada húmeda y, claro, con tanta humedad y acumulación de agua en sectores bajos periféricos debido al fuerte temporal de lluvia registrado los días previos. En cuanto a la autopista La Plata-Buenos Aires, carga vehicular elevada. Mano a la Ciudad Autónoma de Buenos Aires sin interrupciones. Después nos vamos a Madrid. El tránsito a esta hora se encuentra en la transición hacia la hora del almuerzo, saliendo del pico matutino. Circulación moderada en la M30 y la M40. Se registran las retenciones habituales en los accesos a los túneles del centro y conexiones principales. Y por último, en Barcelona, las rondas de DALT y Litoral operan de manera fluida en la mayoría de sus tramos, con ligeras ralentizaciones puntuales en los nudos de conexión. En cuanto a los autobuses y transporte público, bueno, funcionan con total normalidad, según los reportes del Ayuntamiento de Barcelona, al cual le vamos a dar las gracias. Por supuesto. Muy bien, son las 8 de la mañana, 36 minutos ya en todo el país. 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
0: 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Hoy, ¿cuál es el mejor consejo que te dieron tus padres o tus abuelos y que todavía hoy seguís poniendo en práctica? Ya hay gente que está contestando al 221-694-2074 y al mal tiempo, querido, querida, buena cara. Michael Jackson, recuerdas el tiempo.

Y escuchamos la música de Los Police, de Du Du Du, de Da Da Da. ¿Y qué significa esta canción tan rara, con ese nombre tan extraño? Es una crítica a la manipulación. Resulta que la letra expone que el lenguaje suele usarse de forma calculadora para obtener obediencia y poder. El poder de la sencillez, las sílabas repetitivas representan la atracción humana hacia las cosas simples que transmiten alegría sin malas intenciones. Y hay una cierta incomprensión del tema, porque Sting en su momento lamentó que muchas personas calificaran la canción como infantil, sin notar que era una reflexión profunda acerca de la comunicación. 8:44 ya en todo el país. A ver si tenemos. No. Ahora sí. Te comento, estoy trabajando con un nuevo programa. Y es todo nuevo. Estoy debutando con Salamandra, así que bueno. Lo estoy conociendo todavía. Si bien ayer me puse, estuve, lo investigué, sigo.

Son las 8 de la mañana, 46 minutos ya en todo el país. Y bueno, y sabemos que la música y la información nos unen también las oportunidades. 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Nos vamos directamente a la página del día.com y sí, la noticia de la mañana es que detuvieron a Facundo Moyano, acusado de agredir a una mujer en Belgrano. En otro orden, los cortes de luz en La Plata no dan tregua, quejas en distintos barrios. Protestas en los puertos con impacto en el de La Plata y los bonaerenses. Un paro de trabajadores del sector contra un decreto de desregulación del gobierno frenó el comercio exterior en las terminales de todo el país, entre ellas la de La Plata. Y bueno, el Pincha cumple 121 años con una agenda completísima. En otro orden, hay un video que posteó el día.com acerca del impactante vuelco de un patrullero tras una persecución en la megatoma. En cuanto al pronóstico, sigue el mal tiempo en la ciudad y pronostican más tormentas. En otro orden, kioscos platenses en alerta entre costos altos y ventas insuficientes. Mientras las ganancias avanzan a un ritmo menor que los gastos, los comerciantes ajustan consumos, reducen personal y ajustan alternativas para seguir abiertos. Además, tras la feria se reactivan causas contra el gobierno. Ahora Milei habla de acuerdo y negocia compañero para 2027.

Los precios subieron 1,6% en julio en La Plata y se sostiene la desaceleración. Según un estudio de la universidad local, junto a la Cámara de Comercio, el gas natural fue lo que más subió, con un 9,4%. Autos usados a la baja en julio, vacaciones mundial y más cautela. En La Plata aseguran que el movimiento fue irregular, aunque algunas agencias lograron sostenerse con algunas promociones. En otro orden, una joven detenida por el asesinato de su novio en el Chaco. Alta adhesión al paro docente en la ciudad y en la provincia.

Mientras, siguiendo con la información, padres de La Plata denunciaron a una empresa de egresados por irregularidades en Bariloche. Buenos Aires, la provincia que menos fondos recibió de Nación. Europa sufre el golpe de un verano de calor récord. Y por último, Ceuta abre un nuevo frente de crisis política para Pedro Sánchez. Todo esto en eldía.com.

Nos vamos un ratito a la calle. En cuanto a los servicios, la línea San Martín con demoras por una colisión con una persona en Santos Lugares. En tanto, Avenida Perito Moreno, entre Avenida Varela, colisión vehicular, el SAME en camino. La autopista 25 de mayo, a la altura de San Pedrito, mano al centro, se produjo un choque, se produce congestión también en el lugar.

Más temprano, en autopista La Plata-Buenos Aires, se produjo un siniestro vial a la altura del kilómetro 4 y medio mano a capital, ocupando la banquina externa. Circular con precaución. Además, en esa misma autopista La Plata-Buenos Aires se están llevando a cabo tareas de mantenimiento desde el kilómetro 27.400 al 27.200 mano a capital, ocupando la banquina externa. Prudencia. Nos llega un mensaje de Madrid de parte de mi hija Ana Victoria. Gracias por pasar a Michael Jackson. Claro, remember the time, temón.

11 grados. Mientras tanto, si actualizamos los datos del tiempo, en nuestra ciudad de La Plata la humedad 98%. Para hoy la máxima de 14.

Y como nos estás escuchando a través de Nexo FM Barcelona y Vive Bonito Radio de Madrid, España, nos vamos a las noticias de ese país a través de Infobae. Italia ataca de nuevo España. Lo que ha sucedido en Ceuta no es algo marginal, es un riesgo para toda la Unión Europea. La cartera dirigida por José Manuel Álvarez ha advertido que entrar irregularmente en España a través de Ceuta o Melilla no da derecho a permanecer ni viajar por el país y tampoco circular por Europa. En tanto, guía para entender lo sucedido en Ceuta, qué es la guerra híbrida y cuál es su posición, la posición de Estados Unidos sobre las ciudades autónomas españolas. Los migrantes subsaharianos son los más desprotegidos tras la crisis en Ceuta.

En tanto, la regularización extraordinaria impulsa el empleo en julio hasta un récord de afiliados e impacta en el paro de extranjeros. El desempleo entre las personas procedentes de otros países crece en 15.535, casi el 80% de aumento total de 19.517.

Muy bien, son las 8 de la mañana, 55 minutos ya, hora exacta de venir con la primer efeméride musical del día de la fecha, porque un día como hoy, sí, un 4 de agosto, pero del año 1990, la icónica cantante estadounidense de pop rock Mariah Carey alcanzaba el puesto número 1 del Billboard Hot 100 con su inolvidable tema debut, Vision of Love, con una impresionante demostración de su registro vocal, obviamente, que mantiene, por supuesto, hoy en día, con una impresionante, bueno, demostración de eso, y una producción volcada al pop y al puro rhythm and blues. Esta canción dio inicio a una de las carreras más exitosas en la historia de la música. Hablamos nuevamente de la señora Mariah Carey y vamos a escuchar, por supuesto, esta canción bellísima, bellísima, como para ir dispersándonos todavía en esta mañana gris. Si es que seguís en la camita, María te canta Visión de Amor.

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Si de bonitas canciones hablamos, tenemos que mencionar esta de Chesney Hawkes, el primero y el único. Esta canción, vos sabés que trata acerca de la autoafirmación, individualidad y la lealtad a uno mismo frente a las presiones externas. Vos sabés que fue escrita por otro grande llamado Nick Kershaw, un gran artista también de los 80, y se convirtió en el éxito más famoso de Chesney Hawkes, en este caso de 1991, ¿no? Habla de mantenerse fiel a la propia identidad sin importar las opiniones o los intentos de la gente por cambiarte. Así es, muy bueno eso, ¿eh? Muy bueno.

Bueno, te recuerdo que cada viernes en nuestro programa sorteamos una deliciosa docena de facturas gentileza de Panadería La Catedral, que está en 5417. Para participar solamente tenés que responder la consigna del día de la fecha. Todos los días, como bien sabes, damos una consigna distinta. En este caso, ¿cuál es el mejor consejo que te dieron tus padres, tus abuelos, tus tíos? ¿Quién te haya quedado? ¿De quién te haya quedado más? Y que todavía hoy seguís poniendo en práctica, ¿sí? Porque viste que todos crecimos escuchando esas frases que en algún momento por ahí no las entendíamos, pero con el paso del tiempo sí. Sí, y íbamos descubriendo también que tenían mucha sabiduría. Hoy queremos que nos cuentes cuál fue ese consejo. ¿Qué te quedó que nunca olvidaste que todavía guía tu vida? Por ejemplo, no dejes para mañana lo que puedas hacer hoy. El respeto abre más puertas que el dinero. Nunca te vayas a dormir enojado. Esa me la decían a mí. Y ahorra siempre un poquito. Ya te digo, medio difícil hoy en día. Medio de medio. Medio con un solo ojo. Pero bueno. A ver. Nos escribe Virginia al 221-694-2074. ¡Qué buena pregunta! ¡Buen día! Dice, no puedo decidirme entre dos. A ver, no hagas a los demás lo que no te gustaría que te hagan. Claro, por supuesto. Y siempre tener algo tuyo, un trabajito, un estudio, algo que te dé independencia. Sí, por supuesto. Muy bueno ese, ¿eh? Muy buenos los dos consejos que te dieron.

Bueno, Azul de Cierre de los Padres nos dice: buenos días, mi abuela me decía, sé feliz y si es con una copita de vino, mejor.

Buen día, Analía, que tengas un hermoso día. De chicos me dijeron que sea buena persona y es así. Hola, Juan Carlitos, querido. Feliz cumpleaños, estudiantes de la patria, dice.

Sí, bueno, Juan Carlos nos comenta acerca del caso Moyano. Sí, están mostrando unas imágenes tremendas, realmente horribles.

Pablo, desde Madrid, nos dice: me dijeron que vaya siempre con la cabeza bien alta, en el sentido de no hacer daño a nadie y hacer las cosas correctamente para que nadie pueda decir algo malo de mí. Gracias, Pablito querido. Claro, con la frente en alto. Belén de La Plata nos dice: mira para todos lados antes de cruzar la calle, me decían. claro. Escucha esta. La ropa íntima siempre presentable, por si te pasa algo y te tiene que ver algún médico. Muy bueno, sí, tal.

Mariano de Córdoba, estudiaros, dice, y no les hice caso. Ay, Dios. Y tenían razón, dice, tenían razón, claro, sí.

Bueno, atentí porque hay obras por un bache importante sobre 3, esquina 55. Asimismo, en 1 y 46. En 22, casi, esquina 32.

Y en... déjame ver. ...48, 22 y 23... también nos avisan acá, ¿eh? Precaución.

Bueno, con respecto a lo del caso Moyano, Facundo Moyano, este dato es de América TV, por la detención de Facundo Moyano, tras el escándalo con su novia, su hermano Hugo ya está en la comisaría y se presentó como su abogado.

bien, si recorremos los barrios porteños, choque en Lascano y López de Vega, otra colisión en Avenida Perito Moreno y Varela, además siniestro vial en Morón y Argerich, también en Parque Chas, Pictórica y Constituyentes, otro incidente vial, en tanto en la Ruta 9, ya es esto, en el kilómetro 196 en Paraíso, provincia de Buenos Aires, mano a capital, chocaron una camioneta y un camión, ambos vehículos quedaron en la banquina, se observa baja visibilidad por niebla, así que están pidiendo, por favor, circular con muchísima precaución. En cuanto a servicios, está operando con demoras el tren San Martín y está cerrada la estación Urquiza de la línea E por obras de renovación integral. Tenemos el vuelco de un camión también, en este caso en Roque Pérez, ocurrió en la ruta 205 a la altura de kilómetro 138, llevaba maíz y el corte es total. Están trabajando bomberos, policía y la asistencia vial de la ruta. Datos para tener en cuenta, todo esto está sucediendo en la provincia de Buenos Aires. 9 de la mañana, 26 minutos. Y te traemos ahora la música de los Dire Straits. El último truco.

0: ¡Qué temones que estamos pasando esta mañana! ¡Por favor! No quiero perderte, Tina Turner. Esta canción trata acerca de la vulnerabilidad, la madurez emocional y el miedo a perder un amor verdadero y honesto que se acaba de encontrar. Tina, dicen, es una mujer que ya conoce los errores del pasado y los juegos superficiales de seducción, por lo que no quiere perder el tiempo, obviamente. Busca una conexión real, honesta y transparente por encima de todo. Y a pesar de haber conocido a la persona hace poco, siente un amor profundo y teme tener que decir adiós. 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
0: Y hay gente que se está comunicando al 221-694-2074. Porque te recuerdo... A ver, espérame. Ahí estamos. 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Para participar sí o sí tenés que responder la consigna, El día de hoy, ¿cuál fue el mejor consejo que te dieron y que todavía hoy seguís poniendo en práctica? Pero no que te dio un amigo, una amiga, no. Alguien, tus padres, por ejemplo, tus abuelos, tus tíos, padre, tutor, encargado. Buen día, Anabella. Nos dice Mari, mis viejos me decían siempre que tenía que estudiar para ser alguien. Y... Qué bárbaro, sí. Y sí, era lo que... Sí, a mí también me lo han dicho, claro. Bueno, lo que le han dicho a Virginia, que hoy nos comentaba, por ejemplo, también. Que siempre tenés que tener algo tuyo, un trabajito, un estudio, algo que te dé independencia.

Bueno, tenemos demoras en autopista La Plata-Buenos Aires, a la altura de Dock Sud, mano a Puerto Madero, pero sin reporte de choques, solamente demoras a esta hora de la mañana todavía, que va a ser lenta la avenida General Paz, en tanto desde San Martín hasta Lugones, con retraso el enlace de las autopistas Perito Moreno con autopista 25 de Mayo, mano al centro porteño. Vamos a recordar en tanto que en la ruta nacional número 9, a la altura de Paraíso, kilómetro 196, provincia de Buenos Aires, mano a capital, chocaron una camioneta y un camión. Ambos vehículos quedaron en banquina. Se observa baja visibilidad por niebla, así que están recomendando, aconsejando circular con cuidado, con mucha precaución ahí en el lugar.

Volvemos a autopista La Plata-Buenos Aires. Se están llevando a cabo obras de mantenimiento, tareas de mantenimiento desde el kilómetro 41 al 42, 700 Mano de La Plata ocupando el carril izquierdo. Pide la gente también de Aubaza circular con muchísima precaución, por supuesto. Bueno, noticia de último momento. Esto fue un adelanto de Paulo Kablan. Facundo Moyano fue imputado por lesiones leves y privación ilegítima de la libertad tras el escándalo con su pareja, su novia.

0: 12 grados ya, siendo las 9 de la mañana, 44 minutos, impresionante cómo se pasa el tiempo. 12 grados, te decía, en nuestra ciudad de La Plata, 97% la humedad, sigue altísima, el viento a 14 kilómetros por hora, la máxima para hoy va a llegar a 14 grados, nada más. Hola Albita, querida, buenos días, ¿cómo estás, Alba? ¿Cómo andas, querida? ¿Bien? A ver qué nos dice Albita. ¿Qué nos dice? Sí. Hola, Analia, buen comienzo. Muchísimas gracias, Albita, querida. Muchas gracias. Bueno, quédate ahí, Albita, no solamente vos, sino todos, porque dentro de un ratito nada más vamos a venir con la segunda efeméride musical del día de la fecha. Mira, te adelanto algo. Nos vamos a ir al año 1984. ¡Qué épocas! ¡Qué épocas! ¡Dios mío! ¡Oh, my God! Sí. Nos vamos a ir para allá, para esos años, y vamos a compartir mucho más.
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0: Por supuesto que sí, claro que sí, claro. Sí, pues, Billy Joel, por ejemplo, completamente shuqueado.

Pokémon, Great Balls of Fire, Jerry Lee Lewis. Hermoso escucharte, nos dice Alvin.

Y bueno, nos vamos a algo no tan lindo. Bueno, dato de América. Desde El Piruano, la novia de Facundo Moyano habría declarado que no sufrió violencia de género, sino que tuvo un brote psicótico. Obviamente, bueno, quienes la hallaron, la encontraron en un estado así, sí, desesperante, realmente. Y dicen que estaba golpeada. Vamos a ver cómo sigue todo esto. Vamos a ver, vamos a estar atentos. Obviamente que está siendo todo investigado, ¿no?

Nos vamos rápidamente a la página de 021.com.ar. Conflicto. Prefectura intimó a los trabajadores portuarios a levantar el paro que afecta a más de 100 barcos. Malestar de taxistas. Piden declarar persona no grata a un concejal por avalar Uber, Didi y Cabify. Transporte, fotomultas y examen de idoneidad. El Consejo vuelve a sesionar con una cargada agenda. El cuerpo retomará la actividad en los próximos días, luego de edad de más de un mes sin sesiones ordinarias. Esta semana habrá reuniones de comisión. Pronóstico, la semana sigue en La Plata con un martes gris, con neblina y mucha humedad. También está el video de un patrullero que volcó durante una persecución en Los Hornos y dos policías resultaron heridos. Gestión, Julio Lac amplía el gabinete municipal y suma una nueva secretaría. Más aumentos, los colegios privados piden cobrar un retroactivo del 30% por el desfasaje de las cuotas. En tanto, conflicto educativo, Cetera aseguró que el paro tuvo una alta adhesión y redobló sus reclamos al gobierno. Informe de la Universidad Nacional de La Plata, los precios en La Plata subieron 1,6% en julio y marcaron el nivel más bajo en más de un año. Fuerte accidente, un micro y un camión de gaseosas chocaron a metros de la estación de trenes. Dos heridos, un auto sufrió una falla mecánica y chocó contra un guardarrail del distribuidor.

Muy bien, son las 9 de la mañana, 54 minutos ya en todo el país. Estamos jugadísimos, jugadísimos. Espera que te actualizo los datos del tiempo, como si nos sobrara el tiempo. 12 grados, en la hora la humedad 97%, te recuerdo la máxima 14 grados para hoy. Ahora sí, nos vamos al año 1984 en la segunda efeméride musical del día de hoy. Prince alcanza el número uno con Purple Rain. En pleno auge de la Prince manía, el álbum de la banda sonora de la película homónima de Prince and the Revolution llegaba al puesto número uno de la lista Billboard 200, donde permaneció durante 24 semanas consecutivas. Impresionante. Con su brillante fusión de pop, rock, funk y puro rhythm and blues, fue uno de los discos más radiados de los años 80. Vamos a escuchar un poquito porque, claro, dura como 10 minutos, dura en realidad 8 minutos 41 segundos Purple Rain, pero vamos a escuchar un chiquitín, aunque sea.

temazo. A ver. A ver, acá estamos. Purple Rain, entonces lo que estamos escuchando. Bueno, un cachito de Cream, que me encanta ese tema. Muy lindo, muy bueno. Como para ir despertando la mañana un poquito desde abajo, pero bueno. Son las 9 de la mañana, 57 minutos. Ya venimos con el horóscopo de Moni Vidente. Importantes predicciones sobre el amor, el dinero y la salud. En este comienzo de mes. Comenzamos con Aries. Sentirás una gran influencia de Marte que te llenará de energía y optimismo. Números para hoy: 07, 21 y 30. Tauro, vivirás una jornada agradable y tranquila, ideal para el amor y consolidar relaciones. Números 06, 20 y 44. Géminis, tu mente brillará con ideas creativas y originales. Números para hoy: 03, 18 y 27. Cáncer, es momento de disfrutar las cosas buenas y alejar las obsesiones o temores que te frenan. Números 02, 15 y 40. Leo, tu signo se encuentra en su mejor época. Gozarás de gran actividad y ganas de hacer cosas placenteras. Números para hoy: 01, 19 y 88. Virgo, momento alegre, con inclinación a la innovación laboral y necesidad de movimiento constante. Números de la suerte: 05, 12 y 33. Libra, jornada excelente con noticias positivas en proyectos personales y buena convivencia. Números 11, 22 y 51. Escorpio, etapa de alta realización con cambios positivos impulsados por influencias astrales. Números para hoy: 13, 29 y 66. Sagitario, gran optimismo y abundancia para cerrar negocios o cobrar deudas. Número 09, 14 y 55. Capricornio, pilar de inteligencia estratégica enfocado en cambios laborales y materiales. Números 10, 28 y 60. Acuario, conexión interior y ruptura de rutinas para aceptar cambios inesperados. Números 08, 26 y 72. Por último, Piscis, día positivo para la intuición, guía para superar obstáculos y lograr éxito financiero. Números de la suerte: 04, 17 y 50. Son las 10 de la mañana en todo el país. 3 de la tarde en España. Un beso para la gente de Nexo Barcelona y Vive Bonito Radio Madrid. Mientras, vos seguí en tu radio. También estamos en Radiofónica y obviamente en FM Altavoz 98.7 La Plata. Me voy, pero vuelvo mañana desde las 8 de la mañana y hasta las 10. Con esto que se llama Hoy Puede Ser Un Gran Día. Quédate en tu radio. Te dejamos en compañía de el artista antes conocido como Prince. Un beso grande, hasta mañana.

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